0: Santiago Benavides con Melissa Olachea. Sencilla.
1: Estás escuchando Fusión, la voz de la armonía, y estamos en una nueva hora de programa. Y quiero agradecerte porque sigues aquí conmigo, conectado en este tiempo donde hemos aprendido lo que la palabra de Dios nos enseña, donde nos hemos gozado, ¿verdad?, con las canciones que ponemos aquí y que juntos glorificamos a Dios. Y, ¿sabes?, en este tiempo que estamos juntos aquí compartiendo, quiero agradecerte porque si es primera vez que nos estás escuchando, déjame decirte que ya eres parte de la familia de Fusión. Y eso es importante para nosotros. Así que quédate, sigue disfrutando, porque esta programación es especialmente para ti.

0: Texas Culture con Marie Welch. Nadie como tú.
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Estás escuchando Fusión y ¿sabes? ¿Alguien más ha visto en las redes sociales la vida perfecta de alguien? Con la casa perfecta, el esposo perfecto, el desayuno artístico. ¿Y ha pensado, por qué mi vida no es así? Y lo que nadie te muestra es que esa misma persona tomó 47 fotos para conseguir esa. Que el esposo perfecto tiene sus días. Y que el desayuno artístico estaba frío cuando lo comieron. Mira, las redes sociales muestran el highlight. Tú ves el making of de tu propia vida y eso es lo mejor, porque lo disfrutas en familia, sin tomar ni una foto. Así que todo va a estar bien.

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0: Lázaro.
1: Linaje escogido, Lázaro.
2: Estás escuchando Fusión y no, la comparación tiene mucha tela que cortar. Porque no solo vive en las redes sociales, vive en la iglesia también. La que canta mejor, la que sirve más, la que parece tener más fe, la que luce más espiritual, ¿cierto? Y uno llega a casa del servicio sintiéndose a veces menos. Pero Dios no compara personas, ni ministerios, ni temporadas. Su palabra dice que nos da a cada uno de nosotros diferentes dones según la gracia que nos es dada. Cada uno da cuenta de lo que Él te dio, de lo que Dios te ha dado. No lo, de lo que le da a la persona que está al lado, no. Dios ya te dio talentos a ti para servir en la iglesia. Si no lo sabes aún, pídele a Dios que te los muestre para que puedas servir sin comparación, porque eres única y valiosa para Dios.

0: fe.
1: Johnny Sofì, Dios de poder.
0: Aumenta nuestra fe.
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5: ¿Están listos para regresar a la casa del Padre?

0: soy.
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0: de gloria en gloria.
1: Así es, nuestra vida va de gloria en gloria con nuestro Padre eterno. Y Él nos dice que corramos con paciencia la carrera que tenemos por delante. Y sabes, hubo una temporada en mi vida donde yo miraba el crecimiento de otras personas y me preguntaba por qué mi camino era más lento. ¿Y sabes qué me respondió Dios? Dijo que yo estaba tan ocupada mirando el camino ajeno

que no estaba caminando en el mío. Y el día que yo decidí soltar y no ver lo que hacían los demás, empecé a ver cosas en mi propio proceso que antes no podía ver porque miraba hacia el otro. ¿Y sabes? Eso es lo que Dios quiere hacer contigo hoy. No veas de los demás. Ve tu propio proceso. De donde Dios te rescató hasta hoy, tenlo por seguro que es totalmente diferente y ha sido de bendición.

0: worship. Su nombre es Cristo.
1: Siempre, siempre es Cristo. Y sabes que en Mateo 25, Jesús cuenta que un señor repartió talentos. A uno le dio 5, a otro 2 y a otro 1. A cada uno conforme a su capacidad. No les dio los mismos a todos. Y al final, no les preguntó por qué no tenían los talentos del otro. Les preguntó qué hicieron con los que ellos recibieron. El de 2 no fue regañado por no tener 5. Fue celebrado por duplicar los suyos. ¿Sabes? Dios no te va a pedir cuenta de los dones del otro, sino de los tuyos. Y esto siempre me recuerda a mi pastor Iván en Venezuela, que él decía, cuando yo vaya a la presencia del Señor, yo quiero que él me diga, buen siervo fiel, sobre poco has sido fiel, sobre mucho te pondré. Amén.

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0: con Babel.
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0: Gisela Gándara. ¡Abres camino!
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¡Guau! Wow, ¿cómo me gozo cuando juntos exaltamos el nombre de Dios? ¡Guau! Wow, estamos en una nueva hora de programa y gracias por seguir conmigo, seguir compartiendo este tiempo, donde quiera que te encuentres y lo que estés haciendo. Si ya estás en tu casa descansando, si estás terminando de cenar o si trabajas de noche y ahorita estás en eso. Gracias por permitirme estar allí contigo, acompañándote. Y qué lindo, qué especial es saber que somos hijos de Dios, que Él nos tiene un valor, que somos únicos. Eso es lo importante. Así que yo quiero recordártelo, que eres única, valiosa y eres una hija de Dios amada.

0: Rosario, soy amante de tu presencia.
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Estás escuchando Fusión hablando de la comparación. ¿Y sabes que el deporte nacional de nosotras, familias latinas, muchas veces es comparar a nuestros propios hijos? Mi sobrino ya camina y el tuyo todavía no. La hija de fulana ya terminó la universidad. Y así sucesivamente, vivimos comparándonos. Y uno crece con ese chip instalado de que siempre hay alguien más adelantado. Pero escucha bien lo que te digo. Dios no tiene ese chip. Él mira tu proceso, el proceso de tu hijo, el proceso de tu esposo y el proceso de tu vecina totalmente diferente. Él dice: tú estás exactamente donde necesitas estar. Y qué hermoso, porque el tiempo de Dios es perfecto y todo lo que Él quiere para ti es bueno, agradable y perfecto. Así que no sigamos comparando a nuestros hijos. Ellos son valiosos para Dios, así como son.

0: Leadership. Hermoso momento.
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Estás escuchando Fusión, la voz de la armonía. Yendix te acompaña en esta noche y sabes que temprano estábamos hablando de este versículo en Hebreos 12 que dice: corramos con paciencia la carrera que tenemos por delante. Y este versículo usa la imagen de una carrera. Y lo que me llama la atención es que dice: corramos con paciencia la carrera que tenemos por delante. La carrera que tenemos por delante. No la carrera del corredor que tienes al lado. La tuya tiene su propia ruta, su propio ritmo, sus propias colinas. Así que hoy quiero decirte que comparar tu kilómetro 5 con el kilómetro 10 de alguien no tiene ningún sentido. Dios ya está corriendo la carrera contigo. Él va de tu lado y eso es lo que importa.

0: no.
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0: Jesús, el borde de su manto.
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0: Así es, cree lo que Dios hará contigo, porque tu vida es importante, no importa por el proceso por el que estés pasando o donde te encuentres ahorita. Escucha conmigo el testimonio de Gabriel, lo que nos comparte.
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0: Gracias, Gabriel. Y él está privado de libertad, pero libre en Cristo Jesús. Qué hermoso, ¿verdad?

0: soltero, eres todopoderoso.
1: Así es, Señor. En este tiempo queremos orar por Connie. Acompáñame, porque ella pide en nuestra comunidad de oración que oremos por todas esas personas que necesitan conocer a Dios. Padre, yo te doy gracias por la vida de Connie, bendícela. Y por ese corazón para con esta petición. Y todas esas personas, Señor, que aún no te conocen, que están corriendo una carrera y de repente no saben dónde está la meta, puedan tener ese encuentro personal contigo, mi Señor. Puedan experimentar ese amor que solamente viene de ti. Que puedan ser transformados como tú solamente lo puedes hacer. Todo esto te lo pido en el nombre de Cristo Jesús. Amén.
2: Tempranito en la mañana, al despertar el sol naciente, tengo el corazón colmado de gratitud ferviente. En un papel no lograría escribir mis pensamientos. Han sido tantas bendiciones que me embarga el sentimiento. Las pequeñas cosas

0: Beat. Simplemente gracias.
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0: San Marcos y Josh Morales. Resucitó.
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Estás escuchando Fusión y estamos en la última hora de programación. Gracias por seguir aquí conectado conmigo, juntos, gozándonos, glorificando el nombre de Dios, nuestro Dios Todopoderoso, aprendiendo de su palabra. Y eso me hizo recordar Romanos 12, que dice, alegraos con los que se alegran. Y sabes, hay algo que poca gente dice. Celebrar de verdad el éxito de otro es uno de los ejercicios espirituales más difíciles que existen. Porque entre medio está la envidia. ¡Wow! Porque la parte de nosotros que se compara quiere retener ese gozo. Pero cuando Dios dice que nos alegremos, que no sea fingido, que sea de verdad. Y cada vez que lo haces es una bendición. La comparación pierde fuerza cuando aprendes a aplaudir sin envidiar, haciéndolo de verdad. ¿Por qué? Es el tiempo perfecto de Dios de hacerlo.

0: López, Tiempo Perfecto.
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0: Moreno, Demente.
1: Estás escuchando Fusión, la voz de la armonía, Yendrix acompañándote, y es tiempo de accionar la fe. Y quiero que juntos hagamos tres cosas concretas esta semana. Uno, cuando abras las redes sociales y sientas la comparación, cierra la app y di una cosa por la que agradeces tu vida. Dos, escribe tres cosas en las que tú has crecido este año, sin compararte con nadie. Y tres, celebra de verdad, genuinamente, el éxito de alguien cercano esta semana. Y sabes, estos tres pasos pequeños van desarmando, van desarmando el hábito de comparar, porque aprendes a valorar lo que tienes. Y también a valorar el éxito y a la persona que ha salido adelante.

0: Elevation Worship, Tumbas a Jardines.
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0: Minecraft, buen hermano.
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0: Business Culture con Marie Welch. Nadie como tú.
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0: serviré.
1: Marco Barrientos con Ivonne Muñoz, sin reservas.
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Así es. Quiero que el Señor traiga sanidad a tu vida. Por eso permíteme orar por ti. Padre, yo pongo en tus manos a la persona que me está escuchando en este momento. Esa persona que está cansada de sentirse menos. A esa persona que abre las redes sociales y sale más herida. A la que está en su proceso y siente que va tarde. Señor, recuérdale quién es en ti. Que lo que tú tienes para ella, para él, no tiene competencia. Porque tu voluntad es buena, agradable y perfecta para cada vida. En Cristo Jesús te lo pido.

0: Dios, la Iglesia.
1: Y hemos llegado al final del programa de hoy. ¡Wow! Hoy fue una noche intensa. Y antes de cerrar este jueves, quiero decirte que la próxima vez que sientas la comparación entrar a tu vida, recuerda lo que Jesús le dijo a Pedro. ¿Qué a ti? Tú sígueme. Esas palabras son suficientes. Tú sigue a Jesús en tu camino, a tu propio ritmo y con los dones que Él ya te dio. Soy Jendrix. Te espero mañana para seguir caminando juntos en la fe. Yo te invito a que dejes todo, todo en manos de Dios. Te abrazo fuerte y te bendigo. Chao, chao. Y quédate con esta canción llamada Dios de lo Imposible.

0: David Reyes e Ivonne Muñoz, Dios de lo imposible.
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0: Melody Adorno. Sonido del Cielo, versión estudio.
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1: Kev Miranda, Gilberto Daza y Jay Khalil. Se acabó el temblor.
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0: Family. Cuando yo te conocí.
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Grace López. Tiempo perfecto. 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

0: Maverick City Música. Promesas.
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0: bueno.
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0: Quique Pavón, miles de canciones.
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0: Jesus Culture con Marie Welch. Nadie como tú.
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0: con Essential Worship. Gracias, Dios.
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0: Danilo Montero, Hermosa Heredad.
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0: cuán bello es el Señor.
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0: 7 Craft, más rico del mundo.
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0: Oasis Ministry, QBELV. ¡Qué bonita está la vida!
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2: Oh, man. Redimido. Cristín de Clario.

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0: Dios, con Christine de Clario, el nombre de Jesús.
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0: Ya tú sabes.
1: Lily Goodman, libre.
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3: 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En el nombre de Jesús lo pedimos. Amén.
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0: Darian González, tú.
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0: Dios.
1: Maverick City Música con Genevieve Lewinsky y Andrés Babi. Gracias, Dios.
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0: hermoso nombre.
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0: Marín. Eres bueno.
1: Mi pastor, nada me falta.
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0: Vacation Español. Agradecido estoy.
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0: Masterchef Español con Paloma Ramos. No tengo nada.
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0: Gilberto Daza, tu palabra.
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0: bueno, santo por siempre. 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

0: intimidad, worship, alaba.
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0: con Liz y Parra, Full Color.
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0: worship. Su nombre es Cristo.
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0: Torin Wells con Christine de Clario. Tu poder.
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0: Dios, la Iglesia.
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0: Reyes.
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0: placer y música. Júbilo.
1: En medio de la tormenta, confía en Dios, nuestro Dios soberano.
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0: Gabriel de Jesús, tu amor por mí.
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0: Trejo con Pedro Pablo Quintero. Lo que pasó, pasó.
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0: que las mías.
1: Saraí Rivera, suelto.
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0: casa y yo.
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0: Mucho Worship con Blanca, la bondad de Dios.
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0: Exacto.
1: Oasis Ministry, QBELV. ¡Qué bonita está la vida!
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3: Este es un junte de Venezuela, Puerto Rico y la República Dominicana.

0: Borracho con Redimidos y Alex Zurdo. Alabaré.
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0: Yo Song en español. ¿Quién dices que soy?
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0: español con Unified Sound. ¡Aleluya!
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0: Emprendimiento con Ivonne Muñoz y Edward Rivera, aquí.
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0: worship together con Twice Música, Mismo Dios.
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0: Access Culture con Marie Welch. Nadie como tú.
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0: Radio con Alex Zurdo. Él viene otra vez.
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3: ¿Cuándo?

Grace López. Tiempo perfecto. 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

0: Latinoamérica, la bendición.
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0: Marqués Oficial. Celebro tu amor.
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0: San Marcos y Josh Morales resucitó.
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Israel y Newbreed, Miel San Marcos. No hay lugar más alto. 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

0: Samuel Troc con Pablo Quintero. Mi canción.
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0: Melody Adorno. Sonido del Cielo, versión estudio.
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0: porque de tal manera amó Dios al mundo que ha dado a su Hijo unigénito para que todo aquel que en Él cree no se pierda, mas tenga vida eterna. En Él no soy el mismo, ¿no?
1: Gocho, el lápiz de platino, dímelo, Sae. John Rock, Dexter, Forgiven Music.
2: Gocho, tengo un Dios.
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0: Jeremy Rosado junto a Blanca. Nada.
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0: Miel San Marcos, los muros caerán.
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0: cuán de ellos es el Señor.
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0: Melody Adorno y Julissa. Medley, Dios está aquí y Dulce Refugio.
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0: new breed, Campfire Coritos.
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0: que avise el coro. Cuando levanto mis manos.
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1: Oasis Ministry, QBELV. ¡Qué bonita está la vida!
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0: Pavón con Jaime Murrell. Así es tu amor.
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0: Jesus Culture con Marie Welch. Nadie como tú.
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0: Estamos con Marcos Brunet, al que está sentado en el trono.
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0: Dios, la Iglesia.
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0: español, el nombre de Jesús.
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0: con miel San Marcos. Holy forever.
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0: Shakers, que la alabanza despierte.
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0: México con Pedro Pablo Quintero. Lo que pasó, pasó.
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0: Gateway Worship con Lily Goodman, más grande.
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0: Hillsong, Océanos.
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0: tan bello es el Señor.
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2: Ay, deja que mañana traiga su propio.

0: Porque yo sé, Dios, que tú guardarás en completa paz a todo aquel cuyo pensamiento persevera en ti. Porque en ti confía.
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0: Melody Adorno, Sonido del Cielo, versión estudio.
1: Saludos y bendiciones. Llegamos a viernes, que te quiero, viernes.
2: Alegría.
1: Bueno, y es viernes de cobro para algunos, porque
2: ajá,
1: es viernes 15,
2: señores, quincena. Qué bueno. Para los que cobran, que no es el caso
1: así
2: de Ivette y yo, bueno, bendiciones.
1: No, así mismo es. Pero bueno, ¿qué le parece si comenzamos el día de todas maneras dándole gracias
2: al Señor?
1: Porque hasta aquí nos ha traído, Padre. Así que acompáñame a orar al Padre nuestro.
2: Vamos.
1: Padre nuestro que estás en el cielo, santificado sea tu nombre. Venga a todos tu reino. Hágase tu voluntad en la tierra como en el cielo. Danos hoy nuestro pan de cada día. Perdona nuestras ofensas como también nosotros perdonamos a los que nos ofenden. No nos dejes caer en tentación y líbranos del mal. Amén y amén.
2: Y amén. Bendiciones con Ivette y Eddie. Comienza la música esta mañana.

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0: Frankie, sonríele.
1: Y Betty y Eddie contigo en la mañana, felices de poder acompañarte. Es nuestra misión ser tus amigos en tu jornada matutina cada día. Y qué privilegio nos ha dado Dios de poder compartir contigo el quehacer diario. Si vas al gimnasio temprano, vamos contigo a través de la aplicación móvil en los audífonos. Si vas rumbo al colegio a dejar a los niños, como muchas madres y padres esta mañana, privilegio de podernos dar la oportunidad de estar en tu automóvil contigo allí, acompañándote. Así qué bien es. Se pasa, ¿verdad, Ivette?
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1: con compañía.
2: Trabajar con compañía, alabando y adorando a Dios junto a nosotros.

0: vertical worship. Sí lo haré.
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1: Dándole gracias a Dios por esta mañana y qué bueno, ¿verdad? Qué privilegio tenemos nosotros de poder empezar el día con palabra de Dios, que viene a través de la música, pero que viene también a través de los amigos de nuestro pan diario.
2: Alimentando el espíritu tempranito, Señor.
1: Y hoy nos vienen a hablar acerca de la protección divina.
2: Oh, me encanta ese tema. Aquí está, para que aprendas de cómo Dios te ama y cuida de ti.
3: ¿Qué habrías hecho en la situación de los Brown? ¿Quién necesita que ores hoy por su liberación? Cuando Wallace y Mary Brown se mudaron a una zona pobre de Birmingham, Inglaterra, para pastorear una iglesia, no sabían que una pandilla había convertido el lugar en su guarida. Les arrojaron piedras por las ventanas, incendiaron las cercas y amenazaron a sus hijos. El acoso continuó durante meses y la policía no podía detenerlos. Nehemías relata cómo los israelitas reconstruyeron los muros de Jerusalén. Cuando los lugareños amenazaron con hacerles daño, ellos oraron a Dios y pusieron guarda. Los Brown sintieron que Dios estaba usando este pasaje para guiarlos, así que toda la familia y algunas otras personas caminaron alrededor de las paredes de la iglesia, pidiéndole a Dios que pusiera ángeles para protegerlos. La pandilla se burló, pero al día siguiente solo apareció la mitad. Un día después solo 5 de ellos y al otro día ninguno. Más tarde, los Brown oyeron que la pandilla había desistido de aterrorizarlos. Esta respuesta milagrosa a la oración no es una fórmula para que nos protejamos, pero sí es un recordatorio de que habrá oposición a la obra de Dios y que debemos luchar con el arma de la oración. Nehemías les dijo a los israelitas, «Acordaos del Señor grande y temible». Él puede recuperar incluso a los corazones violentos. Oremos, Dios asombroso, protege a tu pueblo. En el nombre de Jesús. Amén. El pensamiento de hoy fue traído a ustedes de parte de Ministerios Nuestro Pan Diario.

0: Toki, con Saraí Rivera, te tengo a ti.
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0: Músico con Kim Richards. Enamora.
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1: Y ya se acerca el Mundial de Fútbol 2026, la Copa Mundial, y muchos están preparándose para ver ese Mundial con la familia,
2: todo
1: con
2: el mundo,
1: los amigos.
2: Todos listos.
1: Y sabes que me encanta, Eddie, que hay montones de ministerios, como los juegos van a ser aquí en los Estados Unidos.
2: Sí, claro.
1: De grupos, iglesias, gente preparándose,
2: yes, aprovechando
1: para
2: la oportunidad.
1: Utilizar esta oportunidad para evangelizar y hablar,
2: sí, sí,
1: de Cristo.
2: Se llama evangelismo creativo.
1: Ajá.
2: Y hay grupos que están realizando un montón de actividades. De hecho, en la página de Fusión hay alguna información importante sobre esto, y también en las redes sociales nuestras vamos a estar compartiendo progresivamente enlaces y ministerios de los cuales tú te puedes unir, puedes ser parte de ese esfuerzo.
1: Hay uno que ya yo me uní, que es el Victory Beyond the Cup, que es hacer las fiestas para ver los juegos en las casas,
2: está
1: invitar a
2: chévere.
1: Los amigos, y ellos te mandan el material para que utilices para evangelizar.
2: Me
1: pues,
2: gusta.
1: Ponte las pilas, averigua qué puedes hacer y utiliza este tiempo para compartir la palabra de Dios.
2: Vamos a evangelizar al mundo entero desde nuestro patio trasero aquí
1: yes,
2: en los Estados Unidos. ¡Qué

0: Zurdo con AZ Family. Cuando yo te conocí.
1: En esta mañana queremos orar por ti, queremos orar por esa necesidad, por ese problema por el que estás pasando. Queremos en esta mañana que tú tomes el teléfono y marques. Te voy a dar el número 1-800-602-4014. Eso es 1-800-602-4014. Vamos a estar orando en esta mañana contigo y por ti.
2: Así es. Y en el marco de la celebración del mes de la salud mental, si tienes ansiedad, si te sientes angustiado, si sientes que estás un poco triste o quizá hasta sintiendo síntomas de estar deprimido, el poder de la oración es transformador para la salud mental, para el alma, para sanar la aflicción del espíritu.
1: Así es.
2: Llámanos, queremos orar por ti esta mañana.
1: Te lo voy a dar de nuevo, 1-800-602-4014. Aquí estamos, Ed y yo, para orar contigo y por ti.

0: Emir Sensini. Yo quiero más.
1: Un poquito de café por aquí, un poquito de ejercicio por allá.
2: Uno, dos, tres,
1: un poquito de desayuno por aquí.
2: Yummy.
1: Y buena compañía acá, en Fusión. Gracias por escuchar el show de Ivette y Eddie.

0: Lucimar, levanto mis manos.
1: Oye, y ayer tuvimos en nuestras redes sociales un post hacía una pregunta.
2: Ajá, ¿qué decía el post?
1: Y esa pregunta era, cuéntanos cómo te ha acompañado Fusión últimamente. Yes. Sí, encanta alguno de esos comentarios y quiero enviar saludos especiales a Mónica Gómez.
2: Mónica, ¿cómo estás?
1: Mónica dice, es mi vitamina para el alma todas
2: las
1: mañanas.
2: Oye, qué bien, me encanta esa expresión, mi vitamina.
1: Y comenzar mi día con la presencia de mi Padre Dios por el resto del día. Amo Fusión, dice
2: Mónica.
1: Gracias,
2: Mónica,
1: por ese mensaje tan lindo. Kenny Maldonado, saludos, Kenny. Ella dice, en mis días tristes, día y noche, los escucho y me animan.
2: Gracias, Kenny.
1: Qué bueno poder animarte en esta mañana. Y hablando de eso, miren, la alegría del mundo depende de las circunstancias, pero el gozo de Dios permanece para siempre.
2: ¡Aleluya!
1: No lo olviden.
2: Qué bonita palabra esta mañana para comenzar tu día llena y lleno de gozo. En el nombre de Jesús, quédate en Fusión, viene buena música para bendecirte toda esta mañana.

0: fe.
1: Johnny Sophie, Dios de poder.
0: Aumenta nuestra fe.
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0: con ese mismo ánimo y alegría queremos que nos acompañes a celebrar a los cumpleañeros de esta mañana. Miren, hoy tenemos a Ángel Sanabria, Gabriela Osorio, Isidro Espinosa, Verónica Guerrero y Norma Ramírez. Celebrando su cumpleaños.
1: ¡Epa! Bueno, para todos ustedes, que el Señor les bendiga, que el Señor les guarde, que el Señor haga resplandecer su rostro sobre ustedes, que tenga de ti misericordia, que ponga en ti paz y que abra todas las puertas de bendición que tiene para tu vida guardadas y reservadas. Señores, esta es Fusión. ¡Feliz cumpleaños!
0: ¡Feliz cumpleaños!
1: ¡Hoy es viernes!
0: ¡Que reciba muchos regalitos! Si van a hacer fiesta, nos avisan.
1: ¡Nos avisan!

0: Grace López, Tiempo Perfecto.
1: Un poquito de café por aquí, un poquito de ejercicio por allá.
2: Uno, dos, tres, cuatro.
1: Un poquito de desayuno por aquí.
2: Yummy.
1: Y buena compañía acá, en Fusión. 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

0: mil razones.
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3: Bien, esta mañana vamos a hablar de otro de los maravillosos milagros que hizo Jesús. En un tiempo lejano, en las calles polvorientas de Jerusalén, había un hombre ciego llamado Bartimeo. Desde que era pequeño no podía ver nada, era ciego y dependía de la ayuda de otros para moverse. A pesar de su situación, era un hombre de gran fe y siempre oraba a Dios.
4: Un día mientras Jesús pasaba por su calle, Bartimeo escuchó que la multitud hablaba de él. Sabía que Jesús era un gran maestro que hacía milagros y decidió que debía llamar su atención. Así que comenzó a gritar con todas sus fuerzas, ¡Jesús, hijo de David, ten compasión de mí! La gente alrededor de él dijo que se callara, pero Bartimeo no se rindió.
3: Siguió llamando a Jesús y finalmente Jesús se detuvo y le preguntó, ¿qué quieres que haga por ti? Bartimeo respondió con valentía, ¡quiero ver! Jesús sonrió y le dijo, ¡tu fe te ha sanado! Y en ese momento, Bartimeo sintió algo maravilloso. Abrió los ojos y por primera vez pudo ver el cielo azul, las flores coloridas y las sonrisas de las personas alrededor de él.
4: Lleno de alegría, Bartimeo siguió a Jesús alabando a Dios por el milagro que había recibido. Desde ese día, Bartimeo no solo pudo ver, sino que también vio la belleza de la vida y compartió sus historias con todos, mostrando que la fe puede traer luz incluso en los momentos de mayor oscuridad.
3: ¡Wow! ¡Qué lindo!

0: Marcela Gándara. Abres camino.
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0: Daddy Yankee. Lo veo.
1: Good morning, how are you today?
2: I'm fine, and you?
1: I'm fine, listos para aprender en esta clase de inglés que a todos nos encanta.
2: Vamos a escuchar.
3: Si crees que body en inglés solo significa cuerpo, te estás perdiendo de muchas expresiones comunes. Por ejemplo, todo el mundo. Everybody. Okay. Everybody loves pizza.
1: Everybody loves pizza.
2: Everybody.
1: Ok, everybody es todo el mundo.
2: Everybody, todo el mundo.
3: Nadie. Nobody.
1: Nadie significa nobody.
2: Ajá, okay. Lo contrario de everybody. Nobody.
1: Nobody.
3: Nobody was home when I called.
2: Ahora vamos a la tercera y ve.
3: Cualquiera.
2: Cualquiera.
1: Somebody.
3: Anybody. Is there anybody here?
1: Anybody.
3: Alguien.
2: Anybody. Anybody. Anybody. So, tenemos todo el mundo, nadie y cualquiera.
1: Ok.
2: Ok. Todo el mundo, everybody.
1: Anybody. Es cualquiera, ¿verdad?
2: Ajá.
1: Sí.
2: Nobody es nadie. Y anybody es cualquiera. Y esta es la última.
3: Somebody.
2: Somebody.
1: Somebody.
2: Que significa alguien. Por ejemplo, somebody left the door open. Alguien dejó la puerta
1: abierta.
2: ¿Cómo te quedó eso?
1: Muy bien. Un poquito confundida, pero bueno, ya practicaremos.
2: Everybody. Somebody. Nobody.
1: Nobody.
2: Anybody.

0: todo.
1: Oasis Ministry, Cube ELV. ¡Qué bonita está la vida!
2: Todos admiran el triunfo, pero pocos conocen la historia que lo precede. La cultura actual nos ha contagiado de impaciencia. Al parecer, todos añoramos tener las cosas de forma inmediata. Buscamos evadir los procesos y deseamos gratificación instantánea tanto como sea posible. Se nos hace difícil no solo esperar en la fila de personas que están aguardando algún tipo de servicio, sino que deseamos obtener de inmediato el trabajo, la casa, el auto y la familia soñada. Sin embargo, para todas estas cosas es necesario tiempo, trabajo, esfuerzo y perseverancia. Buscar un norte y disfrutar del camino mientras llegamos a la meta es esencial para vivir a plenitud, no solo el futuro, sino el presente que Dios nos ha regalado. Le habla Sixto Porras de Enfoque a la Familia.
3: Visite enfoquealafamilia.com.

0: Danilo Montero, Cantaré de tu amor.
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0: Maverick City Música con Genevieve Lewinsky y Andrés Babi. Gracias, Dios.
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4: Hola, mis super amiguitos. ¿Sabías que lo difícil te ayuda a crecer? Aquí van tres consejitos. Primero, si algo es difícil, significa que estás aprendiendo. Segundo, practicar muchas veces mejora todo. Tercero, cada vez que no te rindes, te haces más valiente. Recuerda, lo difícil no te detiene, te fortalece. Hasta la próxima.

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0: Escuchando Fusión, la voz de la armonía con Ivette y Eddie en tu buen viernes. Un viernes más que bendecido, Ivette.
1: Así es, un viernes promete. Mira, muchas actividades pasando este fin de semana. Graduaciones, gente que está ya haciendo sus planes para este verano, gente que está disfrutando de esta primavera.
0: Escapaditas de fin de semana, escapaditas.
1: Visitas al lago.
0: ¿Tú te has dado un viajecito corto de fin de que te vas el viernes y se regresa el domingo en la noche?
1: Me lo he
0: dado. En avión, así, papá. Una escapadita. Funcionan, son buenos, sí, te pueden refrescar el alma.
1: Siempre es bueno cambiar un ratico el ambiente, ¿verdad?
0: Seguro que es. 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
1: Y si consigues un lugar chévere, pues después nos llamas, nos cuentas, nos pasas el dato para nosotros disfrutar también.
0: Vamos también.

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1: Bueno, si estás en tu casa todavía arreglándote y no has salido para el trabajo, les quiero decir que hoy es el Día Nacional de Ir al Trabajo en Bicicleta.
2: ¡Anda pues!
1: Así que bueno, aprovechen, se visten y agarren esa bicicleta, y esto ayuda a que el ambiente no se llene tanto de humo, esto ayuda a que el tráfico baje, a que ustedes se ejerciten. Así que bueno, una buena iniciativa, una buena idea. Pero ¿sabes qué también se está celebrando hoy?
2: A ver.
1: El Día Nacional de la Pizza.
2: Ah, una cosa no coordina con la otra.
1: No coordina con la otra. Hoy se está celebrando también el Día Nacional de Trabajar desde la Casa. Okay. Y muchos hacen eso, muchos hacen después de la pandemia.
2: Gusta.
1: A mí también.
2: Sí.
1: Bueno, hoy se está celebrando el Día del Chocolate Chip Day, que es las chispitas de chocolate. Yo me quedo con esa.
2: Lo sabemos, que te quedas con esa. Ya lo sabíamos. Ya sabes que estás en Fusión, la voz de la armonía, celebrando contigo lo que pasa cada día, señores. Mira, a montar bicicleta.
1: Y para los que les gustan los carros de carrera, hoy es el Día Nacional de NASCAR.
2: No digas.
1: Ajá.
2: A ver, NASCAR.

0: Miel San Marcos, increíble.
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0: El gozo lo encuentras aquí con la música de fusión que te recuerda las bendiciones y las promesas de Dios sobre tu vida. Eso es así.
1: Una de esas promesas se encuentra en Jeremías y dice: clama a mí y yo te responderé.
0: Qué rico es tener un Dios que responde.
1: A conocer cosas grandes e inaccesibles que tú no sabes.
0: Wow.
1: Esa es la promesa que Dios nos da si clamamos a Él. Él no nos va a dejar allí sin respuesta. Él va a responder nuestra oración. Así que si en esta mañana tienes algo por lo que clamar a Dios y quieres que lo hagamos junto a ti, llámanos 1-800-602-4014. Eso es 1-800-602-4014. En un ratico vamos a estar orando por esas necesidades.
0: Claro que vamos a orar. Nos fascina orar. Nos encanta orar. Creemos en un Dios que responde. Señores, esta es Fusión, la voz de la armonía. Préstale oído a esta canción. Tiene un mensaje poderoso para ti.

0: Tiempos con Fanny Lou y Essential Worship. Allí estaba Cristo.
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0: con Indio Omar. Promesas.
1: La voz de la armonía contigo, Fusión, y Betty Edith, te acompañamos todo el tiempo. Amigo, no sé cómo te va en tu lectura bíblica, pero yo ando por las Crónicas. Un libro bastante complicado de leer, ¿sabes? Es un libro que empiezas a escuchar genealogías y descendencias, y el papá de tal, y el abuelo de tal.
2: Bueno, nombres y nombres, un listado larguísimo. Nombres raros.
1: De repente llega un momento en que se interrumpe la línea de las genealogías para hablar de una persona.
2: Okay.
1: Y dice el texto, pero Jabes fue más ilustre y próspero que sus hermanos, y oró al Señor, si me dieras bendición, y si me prosperaras, y si me hicieses más ilustre, más grande. Y el Señor le contestó a Jabes, en resumen estoy diciendo, y lo prosperó. Y luego se acaba la historia de Jabes y continúan las genealogías. Y me parece tan interesante que en medio de todo eso, entre esa historia como que de la nada. Pero es que así es que Dios obra en nosotros. A veces llega el de repente de Dios. Y cuando alguien decide que quiere cambiar la historia de su vida, no importa que venga de una línea histórica, quizá de fracaso tras fracaso tras fracaso.
2: No importa la historia.
1: No importa la historia de tu familia, dónde Dios te encuentra. Lo que importa es hacia dónde Dios te quiere llevar. Aprende de eso. Pídele a Dios que te haga alguien que cambie el curso de la historia de tu familia. Y Dios lo puede hacer.
2: Amén. Amén. Wow, bellísimo. La oración de Jabes es una de mis favoritas. ¿Qué te parece si en el próximo break la compartimos contigo?
1: Me encanta la idea.
2: Yes.

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0: Público con Pedro Pablo Quintero. Lo que pasó, pasó.
1: Bueno, y como lo prometido es deuda, estábamos hablando acerca de esa oración maravillosa que hizo Jabez en la Biblia. Eso es una súplica bíblica por bendición, por crecimiento y por protección divina. Y es cortica. Escucha lo que dijo Jabez en su oración. Él dijo: oh, si me dieras bendición y ensancharas mi territorio, y si tu mano estuviera conmigo y me libraras de mal para que no me dañe. Esa fue su oración.
2: Y Jabez fue prosperado y más ilustre que todos sus hermanos. Entonces, en otras palabras, en esa pequeña porción bíblica vemos la oración y vemos la respuesta.
1: Qué lindo, ¿verdad? No ves allí palabras rebuscadas.
2: Nada.
1: Ves palabras salidas de un corazón, de una necesidad genuina que él tenía de bendición, de protección, de crecimiento. Y el Señor escuchó la oración. Ora tú también al Señor. Abre tu corazón a Él.

0: Worship, Andrés Ferreira y Yariel Navarro. Único.
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0: Gabriel de Jesús, el borde de su manto.
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0: Jesus Culture con Marie Welch. Nadie como tú.
1: La mañana es de fusión con el show de Ivette y Eddie. Nos encanta pasarla bien con buen ánimo, fe, esperanza y, ¿por qué no?, con buen humor, señoras y señores.
2: Oye, hablando de humor, me leíste el pensamiento.
1: Yo siempre estoy en esa.
2: Yo te tengo una pregunta. Mira, ¿qué le dice una oveja a la otra?
1: A ver, ¿qué le dice? ¿Ovejita, ovejita?
2: Le dice, ve. Ah. ¿Y qué le responde la otra?
1: ¡Ve!
2: ¡Ve tú!
1: ¡Ve tú! ¡Ve tú a saber! ¡Ovejita!
2: Le dice, ve. Ah. ¿Y qué le responde la otra?
1: ¡Ve!

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0: Generación 12, blanco y negro.
1: Buenos días, escuchas Fusión con Ibedi Edi. ¿Con quién hablamos?
2: Mi nombre es Blanca García, los escucho desde el pueblo de Hope en el estado de Arkansas.
3: ¡Saludos!
2: Descubrí su locutora cuando estaba de camino pasando por Dallas. Definitivamente fui a bajar la aplicación, así es que yo los escucho por medio de la aplicación todo el tiempo. Son una gran bendición, me gusta muchísimo su música, así es que yo les bendiga.
1: Gracias, qué lindo.
3: Qué
1: me encanta como ella lo dice, tan emocionada. Gracias desde Hope, Arkansas. Haz tú lo mismo, llámanos esta mañana 1-800-602-414 1-800-602-414.

0: Y aquí en el show de Ivette y Eddie les tenemos una primicia.
1: Primicia.
0: Confirman que ya finalizó el rodaje de la película La Resurrección de Cristo.
1: Yo vi la foto. Vi la foto del Jesús. Me encantó el actor. ¿Cómo se ve?
0: Sí, diferente,
1: muy bien,
0: ¿verdad?
1: Diferente, sí.
0: Esto es un proyecto de Mel Gibson que ha estado desarrollándose durante años. Han revisado el guión y pues han hecho pues muchos cambios buscando la excelencia.
1: Así que
0: bueno, se espera que esto se estrene el próximo año, en marzo, y seguido de la parte 2 que entra en producción, entonces ahora que se culminó esta parte 1. Claro. Así que bueno, esperando porque la película nos va a contar la historia de Jesucristo después de la crucifixión, centrándose en los acontecimientos que rodearon la resurrección, a diferencia de la original que habla pues acerca de la vida de Jesús y todo esto. Este es el después de la crucifixión.
1: Claro, porque recuerda, el único hombre en la historia cuya historia continúa después de la muerte se llama Jesús. No terminó en la tumba, él resucitó.
0: Amén.
1: Ciertamente que resucitó Jesús, está vivo y nosotros tenemos vida con él eternamente.
2: Queremos ver tu rostro, Señor, y amarte para siempre.

0: Cero. Abre mis ojos.
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0: Quique Pavón, miles de canciones.
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0: con Evan Kraft. Lléname.
1: Y a continuación van a escuchar el tema, un clásico, Cuán Bello Es El Señor, de Marcos Witt. Y hablando de Marcos Witt, ¿qué te parece que hoy se unen los tres Marcos para lanzar el tema Eterno? Marcos Witt junto a Marcos Vidal y Marcos Barriento.
2: Así es.
1: Ellos están trabajando ese tema ya desde hace varias semanas. Hemos visto videitos por ahí. Hoy, 15 de mayo, es el día de la primicia, así que pues no podemos esperar para escuchar ese gran tema.
2: Así que estrena el día de hoy y próximamente lo escucharás aquí en Fusión en el tiempo de adoración vertical los domingos. Así que ya lo sabes. Estrenando hoy, felicitaciones a Marcos Witt, Marcos Barriento y Marcos Vidal, histórico. Un encuentro de tres voces emblemáticas.
1: Qué para lindo verlos juntos, ¿no? Yes. Wow. Tres de los grandes, de los fieles en la música cristiana.

0: señor.
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0: Abraham y Betlisa con Moy, Débora, Fleiva y Miguel. Hermoso momento.
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2: Mañana de bendición en tu radio. Oye, quizás has oído hablar de palabras como resiliencia, fe, esperanza. Son palabras que suenan poderosas, pero quizá difíciles de comprender en el diario vivir. ¿Cómo se hacen? ¿Cómo se forman? ¿Cómo se trabaja con ellas?
1: ¿Cómo se consiguen?
2: ¿Cómo se consiguen? Aquí hay tres sugerencias que te pueden ayudar a tener una experiencia llena de eso que se llama esperanza en la vida. Número uno, reconocer cuáles son las fortalezas que te rodean. Las cosas que te pueden hacer una persona resistente ante la vida. Número dos, estar dispuesto o dispuesta a pedir ayuda cuando no tengas esa fortaleza. Número tres, ver el lado positivo de la vida. Eso siempre es sanador y esperanzador. Y finalmente, mantenerte en el presente. Mañana te preocupas por mañana.

0: Ya no soy esclavo.
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0: Marisol Park, fluye en mí.
1: Bueno, estamos en semana de logros de graduaciones, donde vemos a nuestros hijos desfilar a través de esa alfombra del éxito académico. Y todos nos sentimos orgullosos, pero nuestros hijos crecen rápido y a veces cuesta trabajo dejarlos volar solos. Esa es una gran realidad.
2: Así es.
1: Esta semana yo dejé ir a mi hija a través del aeropuerto, la llevé al aeropuerto para un viaje antes de graduarse de high school y rumbo a la universidad, para compartir con algunos familiares nuestros y sus amigos. Uh-huh. Y fue inevitable pensar en esa etapa de la vida en que tus hijos están extendiendo sus alas y tienes que dar un paso atrás para verlos volar. Alba, yo le decía, has hecho un excelente trabajo. Estamos muy orgullosos de ti. Te graduaste con honores de la high school, vas a la universidad y aquí estamos muy orgullosos y también estamos sintiendo un poco de nostalgia. Es como una mezcla de sentimientos, porque eso es parte de la vida. Y tú que nos escuchas esta mañana, quiero decirte que momentos así son momentos en los que debemos confiar y recordar cuáles promesas Dios nos dio sobre la vida de nuestros hijos cuando llegaron a nuestra familia. La Biblia dice, instruye al niño en su camino y aun cuando fuere viejo, no se apartará de él. Si sientes nostalgia porque tus hijos o tus hijas están por volar de casa, confía en Dios. Los soltamos de nuestras manos, pero no de nuestras oraciones. Los soltamos de nuestras manos, pero no de nuestras oraciones. Vamos a verlos volar y a volar con éxito, ¿eh?
2: Ya los míos están volando. Gracias a Dios que los cuida.

0: Oasis Ministry, QBELV. ¡Qué bonita está la vida!
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3: ¿Están listos para regresar a la casa del Padre?

0: hoy.
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0: De gloria en gloria.
1: Y estamos en el mes de la salud mental. La concientización de esa salud mental tan importante para nuestra salud integral. Y hablando de eso, tú sabes que Christine DeClario...
2: Me encanta su música y su ministerio, la sigo hace mucho tiempo.
1: Hermoso ministerio, hermosa voz. Pues ha lanzado también su libro que se llama Sanando en el Desierto.
2: Yes.
1: Donde ella comparte sobre su fe y también sobre...
2: Su lucha.
1: Su lucha muy con la depresión.
2: Sí, muy valiente. Sí, ella... La forma en que lo publica, lo enfrenta. Y saca lecciones de aprendizaje de él.
1: Yo estuve leyendo un poquito y ella abre su corazón para contar lo difícil que fue ese proceso de quebranto emocional que vivió durante varios años. No es fácil.
2: No lo es.
1: Abrir el corazón y contar esa historia, pero ella lo está haciendo para ayudar a otros y traer esperanza.
2: Es más difícil cuando eres una persona que está en la palestra pública, cuando estás en el, ministerio,
1: adoración.
2: Un líder que la gente mira y que se hacen estas ideas de perfección. Y hablo contigo, pastor, hablo contigo, mujer que eres líder en la iglesia. No dejes que esa supuesta imagen de ministerio, de perfección, te impida pedir ayuda. Sí.
1: Fíjate lo que ella dice. Ella dice, estaba liderando adoración, viajando, participando en eventos y físicamente no me sentía bien. Pero mental y emocionalmente era apenas un rastro de lo que era por dentro.
2: Hay que leer ese libro, señores. Hay que leerlo. Para aprender
1: ya
2: mucho.
1: Les digo otra vez cómo se llama: Sanando en el Desierto.
2: Tremenda historia. Búsquelo, un libro que le va a ayudar mucho a crecer. Y si usted está en el desierto, deje que el Señor trabaje con usted y acepte ayuda para que sane también.

0: Masterchef Español con Paloma Ramos. No tengo nada.
1: Contigo y Betty Eddie en la mañana, la gente bellísima de nuestra casa, East Texas, Tyler. Un abrazo a toda la gente por acá, por Longview y toda la zona de limítrofe. Están bajo nuestra señal. ¿Qué está pasando? Y lo tiene.
2: Bueno, está pasando que ya nos estamos preparando, ¿verdad? Para el verano.
1: Oh,
2: y sé que ustedes, de los papás, pues no saben qué es
1: lo que... ¿Qué voy a hacer con estos muchachos?
2: Van a hacer con los muchachos. Así que queremos recordarles que Mentoring Alliance tiene unos campamentos de verano que son una gran opción para ustedes. Si necesitan tener a sus hijos en un lugar donde no solamente disfruten,

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1: Señores, vive, dice Funky, pero lo dice en clave de salsa. Como me encanta, mis señores.

días. Hemos volteado la página a un nuevo día. 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Y claro, mientras escuchas el show de Ide y Eddie, aquí en Fusión.

0: Ya eso de la medianoche, Pablo y Silas se pusieron a orar y a cantar himnos a Dios y los otros presos los escuchaban. Así es, ellos estaban allí en la cárcel pasando por un momento difícil de miedo, de incertidumbre, de tantas cosas. Pero ¿qué hicieron ellos? Pues lo propio, oraron y cantaron himnos a Dios y su situación cambió por completo en un momento. Eso es lo que hace Dios cuando tú vas a Él y le entregas ese problema y esa necesidad. Y en un momento vamos a estar orando por esos problemas y esas necesidades. Totalmente. Que tú has compartido con nosotros en esta mañana. Todavía estás a tiempo de llamar al 1-800-602-4014. Vamos a orar contigo y por ti.
1: Y oramos como si fuera para nosotros mismos que estamos pidiendo que Dios intervenga en nuestra vida. Oramos con el corazón puesto en el proceso, creyendo que Dios escucha y que Él responde de la mejor manera, así en es. El mejor momento. Así que confía, vamos a orar juntos. Aquí estamos.

0: puntero. Eres todopoderoso.
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0: en español con Unified Sound. ¡Aleluya!
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0: Jesus Culture con Marie Welch. Nadie como tú.
1: Fusión con Ibet 10 en la mañana acompañándote durante el fin de semana. Ibet, yo aprovecho para tomar tiempo y hablar con mis amigos a larga distancia.
2: Ok.
1: Personas con quien no coincido en la semana y podemos llamarnos y estar largas jornadas de tiempo hablando.
2: Eso me parece maravilloso.
1: Sí, de esas conversaciones que, de esas conversaciones que fueron varias que tuve este fin de semana, mi amigo Frankie me contó que después de muchos intentos por fortalecer una amistad que él siempre había querido cultivar, finalmente él decidió rendirse con esa amistad. No fue la mía, fue otra. Durante años fue él el que enviaba mensajes, hacía llamadas, buscaba mantener viva la relación, pero del otro lado,
2: nada.
1: Hasta que un día dijo, bueno, yo estoy cansado, señor, y voy a orar a ver qué debo hacer. Luego de orar, pues le escribió una carta y le envió por correo a nuestro amigo en común. Y ahí le notificaba que después de haber hecho tantas cosas, era momento de pasar. Y esto me hizo pensar en que a veces hay límites saludables en las relaciones que deben ser respetados.
2: Claro.
1: Cuánto damos versus cuánto recibimos debe ser un balance saludable. Y no sé si tú que estás ahí escuchando y verías esta mañana y dices, wow, yo estoy pasando por algo así. En una amistad que siento que como que no está creciendo, doy todo y no recibo. Ponlo en oración y mantén el corazón sano, porque una de las cosas que él me dijo fue, yo no quise guardar en mi corazón nada de
2: resentimiento.
1: Rencor, y mejor decidí parar ahí y respetar la decisión de mi amigo de quizá llevar la amistad hasta ese punto.
2: ¿Y cómo se sintió después que hizo eso? ¿Te contó?
1: En paz.
2: Ok.
1: En paz, porque ya su corazón no insiste en algo que probablemente hasta ahí fue que el momento le dio para esa amistad.
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0: Hillsong United. Tómalo.
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0: Bueno, y preparándonos para el próximo Mundial 2026, la Copa del Mundo del Fútbol, que va a ser en los Estados Unidos, en México y en Canadá. Así que nosotros aquí en los Estados Unidos nos estamos preparando. Y sabes que millones de personas van a ser alcanzadas por el Evangelio durante este Mundial de Fútbol 2026, porque hay varias organizaciones cristianas, internacionales, y decenas de miles de iglesias que están movilizándose, entrenándose para aprovechar esta Copa del Mundo como una oportunidad misionera masiva, con la meta de que podamos alcanzar muchos para Cristo durante ese tiempo que van a venir.
1: Realmente
0: muchas
1: lo
0: personas
1: es. Realmente es una oportunidad misionera masiva. Me gusta esa descripción. Uh-huh. Oportunidad misionera masiva.
0: Así mismo es. Bueno, a cumplir con la gran comisión y aprovechar todas esas oportunidades que se nos presenten, como esta de la Copa Mundial, para invitar a otros a que conozcan a Jesucristo.
1: Y quizás tú dices, pero yo no voy a poder entrar a los estadios porque no tengo boleta. Pero hay una gran zona llamada el FanFest,
0: sí,
1: que va a ser pública en muchas ciudades.
0: Estacionamientos, plazas, aprovecha. La gente se va a reunir incluso en tu casa. Hay uno de estos ministerios está entregando kits para que la gente en sus casas puedan tener esa fiesta mientras ven el fútbol y puedan hablar acerca de Jesucristo.
1: Buenísimo. Yo juego del equipo de Jesús.
0: Yo también.
1: Team Jesus.
0: Yes.

0: verdad. Vamos a cantar.
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1: Es viernes, mañana, hoy y mañana son muchos los que están graduándose. Es un gran paso en la vida. Yo quiero que ahora mismo nos juntemos todos cerca de la radio y oremos una oración de bendición por los graduandos. ¿Qué te parece?
2: Me parece muy bien por todos esos que están terminando una etapa y a punto de comenzar otra. Así que vamos a poner...
1: Si tú eres uno, vamos a ponerlos en oración, pero si tú eres uno, quisiera que especialmente esta primera parte de la oración la repitas con nosotros, porque creo que tiene que ver mucho contigo si te estás graduando. Vamos a orar juntos.
2: Vamos a orar.
1: Señor, hoy te doy gracias porque cierro un capítulo en mi vida y me abro a una nueva ventana de oportunidad, a un nuevo capítulo. Señor, estoy listo con la ayuda de tu mano junto a mí, sosteniéndome para escribir una nueva historia. Te doy gracias por haberme traído hasta aquí, por haberme ayudado, y ahora te pido que me acompañes el resto de la jornada, a los nuevos retos académicos, a los nuevos retos profesionales, a los nuevos retos laborales y retos de familia que me enfrentaré. Soy una nueva persona porque tú me has ayudado a madurar en este proceso que acaba de culminar. Gracias. Te doy a ti, Señor, toda la gloria y la honra por los logros y los galardones obtenidos. Te los dedico a ti, Jesús, que me has ayudado en esta jornada.
2: Así es.
1: Y oramos por tu vida, que el Señor te bendiga, que el Señor te guíe en el resto del camino. Y nunca olvides ponerlo a Él primero en todos tus planes y todo saldrá bien.
2: Amén y amén.
1: ¡Felicidades,
2: graduando! ¡Felicidades para ti y para tus padres!
1: Se graduaron todos.
2: Acuérdate de darle gracias a Dios, de reconocer al Señor en ese logro, pero darle gracias también a tu mamá y a tu papá que han estado contigo apoyándote allí a lo largo de ese camino. Que Dios los bendiga a todos.
1: ¡Amén! ¡Qué felicidad!
2: ¡Yes!

0: Waymaker, versión salsa.
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0: Hold up, espera, frena y presta atención un ratito con Nati Giraldo. ¿Qué nos cuentas, Nati?
1: Te cuento que mientras subía una meseta, entre más avanzaba, más claro se veía todo lo que estaba abajo.
0: Giraldo, ¿qué nos cuentas, Nati?
1: Te cuento que mientras subía una meseta,

imperfectos, únicos. Los artificiales, en cambio, demasiado perfectos, tan cuadrados que casi gritaban: "Yo no soy original". Y en ese momento entendí algo increíble. Entre más conectados estamos con Dios y más ejercitamos nuestra relación con Él, más clara se vuelve nuestra visión. Nuestro espíritu empieza a distinguir lo que es natural de lo que es fabricado, lo que es verdad de lo que es mentira. Ya no todo nos convence tan fácil. Ya no todo cuadra literalmente. Cuando caminamos cerca de Dios, nuestras decisiones comienzan a nacer desde la verdad, desde la Biblia, desde Cristo. No desde la presión, no desde la apariencia, no desde lo que parece perfecto por fuera. Por eso, hoy hagamos lo que la palabra nos invita a hacer. Acerquémonos confiadamente al trono de la gracia para alcanzar misericordia y hallar gracia para el oportuno socorro. Porque cuando subimos con Él, todo se ve más claro, incluso lo que no es real.

0: Amén.
1: Amén.
0: Me encanta esa parte.
1: Un clásico de Marcus Witt. Bueno, la música de ayer, de hoy y de siempre. La puedes escuchar aquí en Fusión de lunes a lunes, pero los domingos, ¿qué tenemos?
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0: Ahí lo tienes, ya lo sabes. Yeah.

0: América, la bendición.
1: Y no hay mejor cosa que recibir esa bendición de parte de Dios. Queremos enviarte bendiciones a ti también, allí donde tú te encuentras, y darte las gracias por dejarnos acompañarte en tu día a día, por acompañarte a alabar y adorar a Dios junto a nosotros. No hay mayor alegría que esa, ¿verdad?
2: No hay mayor alegría que esa. Dejarnos compartir contigo el regocijo y los regalos de la vida, como estos días que se viven de mucha alegría en tu casa, si te estás graduando, si se están graduando tus hijos, si estás recibiendo familiares de visita. Bueno, que la bendición de Dios te acompañe siempre. Es nuestro deseo para ti.
1: Amén.
2: Y déjanos compartirla contigo. Llámanos y cuéntanos. Me encanta.
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0: Samu Robles. Solo una cosa.
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Hablando de gracia, Él te dice a través de su palabra que te acerques confiadamente, no con miedo, confiadamente al trono de su gracia, porque allí, guess what, vas a encontrar misericordia.

0: Marcos y Josh Morales. ¡Resucitó!
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Esta fusión te acompaña, Brenda. Mes de del Día de las Madres y mes de graduaciones. Y esto me acuerda que en algún momento yo fui mamá y también fui graduanda. Tal vez tú estás en ese mismo lugar. Para ti, mamá, que también te gradúas, felicidades. Congratulations. Siéntete alegre, siéntete orgullosa, siéntete feliz por el logro alcanzado, por tu esfuerzo, dedicación, y celebra al máximo esta temporada. Y si así todavía no te pudiste graduar como a mí me pasó, se me atrasó la graduación casi 2 años, don't give up, don't give up. Un día a la vez, you got this.

0: Estos son en español. ¿Quién dices que soy?
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2: Gracias, ma. 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

Esto es Fusión, te acompaña Brenda. Estamos viviendo en un tiempo donde la tecnología llegó para quedarse, forma parte de nuestras vidas. Es muy fácil, pues, comunicarse, es muy fácil comprar online, es muy fácil compartir información. También pensemos en los teléfonos que llevan muchos años con nosotros. Estos son medios por los cuales, lamentablemente, personas sin escrúpulos toman ventaja de las demás para adquirir información, robar dinero, robar identidad, creando situaciones bien incómodas. Hoy en día puede llegarse a utilizar voces a través de la inteligencia artificial para llamar, pedir dinero, engañar. Hay muchas formas en las cuales esto puede pasar y nos puede pasar a todos. Mi recomendación es que te eduques, tengas cuidados y también que lo hables con una comunidad muy, muy vulnerable que son blancos de estos scammers, nuestras gentes mayores de avanzada edad. Hagamos lo que nos toca, educarnos y compartir con nuestros seres queridos esta información.

0: Oasis Ministry, QBELV, ¡qué bonita está la vida!
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0: North Point en vivo con Seth Condrey, tu gran amor.
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Eres nuestra esperanza, eres luz en la oscuridad, eres paz alcanzado, eres Dios.

Ahí está la clave, como decía la canción, créelo. Él no te llama a ti y a mí a saber cómo él lo va a hacer. Él nos llama a ser obediente y creer. La Biblia dice que la fe viene por el oír y el oír la palabra de Dios. Sigue fortaleciendo tu fe a través de las canciones de fusión y a través de su palabra.

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1: Acción, lo que necesitas es acción. Ya tal vez has pensado mucho en tu mente, tienes muchas ideas, has organizado, tal vez planeado y todo, pero hay algo que te está aguantando, todavía tienes tal vez un poco de miedo. Nadie da el primer paso sabiéndolo todo. No, se hace lo propio, se prepara responsablemente y después se da el paso de fe. El paso de fe, lo que te falta es acción. ¿Estás?

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1: Alex Zurdo, lo que se va.
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0: Gianni Gocchi, que tu corazón vuelva a latir.
1: Es increíble las diferentes perspectivas que uno puede exponerse cuando se pone a pensar un poquito, a analizar, cuando lee, cuando ve también en social media, cuando escucha ciertas cosas. Alguien dijo, cuando tú le dices a Dios, Dios, que se haga tu voluntad, y ahora estás pasando por un desarrollo de carácter, de fortalecimiento de fe como nunca antes. Eso también es parte

Nuestro gozo no está basado en nuestras circunstancias, sino en Dios, quien nos ama y está con nosotros en cada momento de cada día.

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0: Chicago con Pedro Pablo Quintero. Lo que pasó, pasó.
1: Gracias a Dios por este viernes. Nos llegó nuevamente el fin de semana. Te acompaña Brenda. Comenzando nueva hora y gracias a Dios también por su provisión que se ve de muchas maneras, de muchas formas. Recordando que Jehová es mi pastor, nada me faltará.

0: Alonso con Gilberto Daza. Lo mejor que tengo.
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0: Breed, Campfire Coritos.
1: Esto es Fusión, te acompaña Brenda. Estaba en mi teléfono, en las plataformas sociales, you know, scrolling. De momento me detengo en un post, en un ad de unas camisetas. Me gustó el mensaje y lo continué. De momento todo lo que me empezó a salir fue relacionado con eso. La moraleja de esto es que en eso que te estás enfocando, eso vas a comenzar a ver por todas partes. ¿En qué estás pasando tu tiempo? ¿Qué estás leyendo? ¿Qué estás escuchando? ¿Qué estás viendo? Si no te está trayendo algo positivo, te motiva a que hagas cambios, pero ya. Lo que sí sé es que continúes escuchando Fusión, acompañándote, pasando tiempos, momentos juntos y recibiendo ánimo y esperanza.

0: bueno, santo por siempre. 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

0: cuán de ellos el Señor.
1: Hey, te acompaña Brenda. Hace unos minutos te hablaba del enfoque y Saraí no se quiere ir sin dejarte estas palabras.
2: Cuando te enfocas en tus problemas, tienden a verse más grandes. Sin embargo, cuando pones tu atención en Dios, tus problemas comienzan a verse más pequeños en tamaño y en importancia. Al cambiar nuestra perspectiva y confiar en Dios, encontramos la paz y la fortaleza para superar cualquier desafío.

0: Todos admiran el triunfo, pero pocos conocen la historia que lo precede. La cultura actual nos ha contagiado de impaciencia. Al parecer, todos añoramos tener las cosas de forma inmediata. Buscamos evadir los procesos y deseamos gratificación instantánea tanto como sea posible. Se nos hace difícil no solo esperar en la fila de personas que están aguardando algún tipo de servicio, sino que deseamos obtener de inmediato el trabajo, la casa, el auto y la familia soñada. Sin embargo, para todas estas cosas es necesario tiempo, trabajo, esfuerzo y perseverancia. Buscar un norte y disfrutar del camino mientras llegamos a la meta es esencial para vivir a plenitud no solo el futuro, sino el presente que Dios nos ha regalado. Le habla Sixto Porras de Enfoque a la Familia.
1: Visite enfoquealafamilia.com.

0: confianza está en ti.
1: Travi Joe, yo no temeré.
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Sé fuerte, pero no se queda ahí. La clave está en quién confías para esa fuerza. No poner tu confianza en ti, sino en lo que Él te dice a través de su palabra. Así como le dijo a Josué, Él te dice en esta hora, yo te mando, te he ordenado que seas fuerte y valiente, que no tengas miedo. Pero no porque tú tienes capacidades propias o fuerza propia, no. Él te dice, sé fuerte y valiente, no tengas miedo, ni te desanimes, escucha bien, porque el Señor, tu Dios, te acompaña a donde quiera que vayas. Él está contigo. Si la

0: fe.
1: Johnny Sofì, Dios de poder.
0: Aumenta nuestra fe.
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Nos llegó nuevamente el fin de semana. Feliz y bendecido viernes, Brenda, acompañándote. Ay, la lista de cosas del fin de semana para mí está súper larga de todo lo que debería de hacer. Que lo llegue a hacer es otra cosa. Pero bueno, un pasito a la vez, un día a la vez. Continuamos con más.

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1: Padre nuestro, el pan nuestro de cada día, dánoslos hoy. Señor, gracias por tu provisión del día de hoy. En ti tenemos todo lo que necesitamos. Amén. Escuchas La Prenda, recordándote el poder de la gratitud en el día a día. ¡Fusión!
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0: Locos con Matthew Morales. No me avergüenzo.
1: Esta fusión te acompaña Brenda María. Nos contó que un día estaba desesperada y prendió la radio y descubrió a Fusión. Las canciones de alabanza la ayudaron un montón y le da gracias a Dios por Fusión. Fusión es tu compañía de este fin de semana, del día a día, para animarte a través de la aplicación Fusión Radio. Te mantienes conectado donde quiera que vaya, donde quiera que sea tu destino este fin de semana. Llévanos contigo.

0: worship. Su nombre es Cristo.
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0: Fini, Dios estás aquí.
1: Esa fe, esa confianza que debes de tener cuando el tiempo va avanzando y no estás viendo con tus ojos naturales lo que esperabas, lo que deseas, o cuando las cosas no salieron de la manera que pensabas. Hay una promesa bíblica que Él te hace a través de su palabra. A su debido tiempo, escucha bien, yo, el Señor, haré que suceda.

0: con Grace López. Tiempo perfecto.
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1: Esto es Fusión, te acompaña Brenda. Creerle a Dios para lo que estás pasando, para tu situación, y creerle a Dios con la vida de tus hijos y sus situaciones. Mi hija Natalia está en una situación que no se esperaba. Dejó su trabajo porque había conseguido uno, y al final del día, cuando fue a comenzar ese trabajo, algo había pasado con la compañía. Entonces se quedó sin uno y sin el otro. Pero en todo esto podemos ver la mano de Dios, que permitió esta nueva oportunidad, que aunque no se dio, fue lo que usó para que ella dejara el trabajo que tenía, que estaba loca por dejarlo, ya va más de un año. Y la confianza de que Él proveerá, de que Él abre una puerta y la cerró, y que en Él tenemos que poner en nuestra fe. En esos momentos, si tal vez tú estás en una situación parecida con una situación, confía en su amor, en su propósito, en su promesa, y en todas esas veces que Él se ha probado fiel en tu vida. Vete a Memory Land y ve todos esos momentos que parecía caos, que parecía que no había solución. Y Dios saldrá a rescate.

0: Shakers. Nada es imposible.
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0: Romero con Brian Sandoval. Te busqué.
1: Esta fusión te acompaña, Brenda. Tiempo de celebración, muchas graduaciones ocurriendo en Facebook. No se hacen esperar todas esas fotos de día de logros, de celebración para los graduandos. Felicidades para ti, graduando. Y también lo que abre el proceso en un nuevo comienzo, sabiendo y creyendo que Dios también te va a ayudar en la nueva etapa.

0: Melody Adorno, Sonido del Cielo, versión estudio.
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0: Luis Guerra, Las Avispas.
1: Te habla Brenda, esto es Fusión. Hay cosas que sabemos no nos conviene y a la misma vez no hacemos lo necesario para ser mejor. Nos llegó el fin de semana y con esto la lista, en mi caso, de la compra. Y el decir, Brenda, tienes que ir temprano en la mañana, no a una hora que esté muy busy. Y bueno, no siempre lo hago, pero trataré de hacer mejor mañana.

El estrés de la semana, la presión de las cosas que quedaron por hacer, las que no salieron bien, pero también para enfocarnos en agradecer por lo que sí logramos. Ese es mi llamado para que te enfoques en esta hora. Acompaña a Brinda, continuamos con más.

0: Aldo, espacio de Are.
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1: Kev Miranda, Gilberto Daza y Jay Khalil. Se acabó el temblor.
2: Esto es Fusión, te acompaña Brenda. Antes de despedirme, quiero hablarte de Samuel. Samuel es un oyente de Fusión que nos cuenta que hace un año atrás su esposa fue a morar con el Señor y él llamó a Fusión, oramos por él y por su familia y Fusión ha sido de gran confort y compañía. Tú también puedes compartir tu petición de oración en mifusión.com. No estás solo, no estás sola. Estamos aquí para unirnos en oración por ti. Bendiciones.

0: Worship, hermoso momento.
1: 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Todo en esta vida cambia, pero Dios es constante y fiel. ¡Confía en Él!

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0: αυτό.
1: Oasis Ministry. Cube ELV. Qué bonita está la vida.
2: Y rendimos nuestra vida ante Dios como una ofrenda agradable. A continuación escucharemos el tema Derramo el perfume aquí en Fusión, pero antes, Averly Morillo nos cuenta su experiencia con esta canción.
3: Mi experiencia al escuchar Derramo el perfume por primera vez, recuerdo que Sinaí me había mandado la letra de la canción, me había mandado la guía para que yo me lo aprendiera y me acoplara a la canción. Recuerdo que en el momento que empecé a escuchar la canción, yo no podía aguantar la presencia de Dios en ese momento. O sea, yo sentía que mi cuerpo no soportaba eso, que mis oídos no soportaban la presencia de Dios en ese momento. Recuerdo un momento en el que estaba aquí en mi habitación y estaba practicando la canción y con mi guitarra ahí cantándola y tocándola. Tuve que llorar, o sea, lloré cantando esa canción porque literalmente, realmente, esa es una canción que nos lleva al lugar secreto y mi favorita, en verdad.

Te acompaña Miguel y ¿cómo estás? ¿Bien? ¿Bien, bien o bien mal? Amigo, si has estado teniendo un mal día, it's okay. Un mal momento no tiene que arruinar todo el día. Chin up, my friend, a mirar hacia el frente, bien agarrado de la mano de Dios. Soy Miguel y si necesitas hablar con alguien este viernes, aquí estoy. Llama el 1-800-602-4014. 1-800-602-4014.

0: avisa el coro. 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
2: Bueno, estamos en semana de logros de graduaciones, donde vemos a nuestros hijos desfilar a través de esa alfombra del éxito académico. Y todos nos sentimos orgullosos, pero nuestros hijos crecen rápido y a veces cuesta trabajo dejarlos volar solos. Esa es una gran realidad.
3: Así es.
2: Esta semana yo dejé ir a mi hija a través del aeropuerto, la llevé al aeropuerto para un viaje antes de graduarse de high school y rumbo a la universidad, para compartir con algunos familiares nuestros y sus amigos. Uh-huh. Y fue inevitable pensar en esa etapa de la vida en que tus hijos están extendiendo sus alas y tienes que dar un paso atrás para verlos volar. La Biblia dice: instruye al niño en su camino y aun cuando fuere viejo no se apartará de él. Si sientes nostalgia porque tus hijos están por volar de casa, confía en Dios. Los soltamos de nuestras manos, pero no de nuestras oraciones. Vamos a verlos volar y a volar con éxito, ¿eh?
3: Ya los míos están volando. 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

0: en español con Unified Sound. ¡Aleluya!
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2: ¿Cómo compartirás la buena noticia del perdón que has recibido? ¿Cómo puedes suplir las necesidades físicas de los demás a la vez que compartes el amor de Cristo? El pensamiento de hoy está escrito por Arthur Jackson. Arthur escribe: el lugar de nuestra reunión de líderes en Chicago contrastaba fuertemente con la necesidad que encontré camino hacia allí, personas con terribles carencias. Las diferencias me ayudaron a plantear las cosas que necesitábamos incluir en nuestra planificación de servicio para la ciudad y otros lugares. Llevar los recursos del Evangelio, cualquier cosa dada por Dios para ayudar a difundir su mensaje de amor y salvación, a los lugares donde más se necesitan. Cuando Pablo les escribió a los creyentes en Jesús en Roma, aún no los había visitado, pero deseaba hacerlo. Deseo veros para comunicaros algún don espiritual a fin de que seáis confirmados, esto es, para ser mutuamente confortados por la fe que nos es común a vosotros y a mí. El apóstol esperaba un intercambio de dones que lo beneficiara a él y a los demás en su empeño por vivir para Jesús y servir a otros. Los recursos que poseemos incluyen los dones espirituales y los recursos materiales que Dios nos ha dado. Permitámosle que nos utilice para llegar compasivamente a las personas con el mensaje del Evangelio. Y a medida que Dios nos capacite, abramos nuestros corazones, manos y labios para servir a los demás. Que lo hagamos sin avergonzarnos del Evangelio, porque es poder de Dios para salvación a todo aquel que cree. Oremos. Jesús, ayúdame a compartir la buena nueva del perdón. Amén.

0: Amén.
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0: Saraí Rivera, Jesús.
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0: Afternoon Worship con Blanca, la bondad de Dios.
1: Buenas tardes.
2: Hola, sí, muy buenas tardes. Quería solicitar que me hicieran el favor con una Biblia, por favor.
1: Sí, claro que sí, brother. ¿Y solamente una Biblia?
2: Sí, pueden ser dos para mi esposa y para mí, pues
1: sí. Sí, claro que sí, brother. Eso es lo más importante, leer la palabra de Dios juntos como matrimonio. Y Freddy, ¿de dónde nos escucha?
2: Los escucho desde aquí, desde Minnesota. La ciudad se llama Burnsville.
1: Mira nomás, desde Minnesota. ¿Y cómo nos encontró, brother?
2: Pues un día en la madrugada estaba orando y decidí buscar en internet estaciones cristianas. Y fue la primera opción que me apareció en Google. Y pues decidí descargar la aplicación y pues aquí estamos.
1: Oh, ok. Bueno, pues ahorita fuera del aire consigo su dirección para enviarle las Biblias. Y gracias por escuchar, brother. Saludos a su esposa y bendiciones.
2: Muchas gracias y bendiciones.

0: con Montesanto. Ruge.
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0: Tormenta.
1: Quique Pavón con Renan Carías. Paz en la tormenta.
2: Soy Miguel y yo tengo paz cuando oro y agradezco. Escuchemos este mensaje de Carlos Razo.
3: Y es que solo hay dos cosas que la Biblia dice que necesitas hacer repetidamente, todos los días, mañana, tarde y noche, cada momento posible. La Biblia dice, haz esto una y otra vez en los Salmos, Filipenses, Colosenses, Tesalonicenses. Jesús hizo esto todo el tiempo. La ciencia hoy también confirma que hacer esto elimina la ansiedad, el estrés, las emociones tóxicas, los pensamientos negativos. Y estas dos cosas son la oración y el agradecimiento. Los estudios hasta la fecha han encontrado que la ansiedad y la gratitud, por ejemplo, no pueden existir en tu mente al mismo tiempo, porque tu mente no puede procesar información negativa y positiva al mismo tiempo. La ansiedad y la gratitud son como dos compañeros de cuarto que son incompatibles el uno con el otro. Si uno está presente, el otro se tiene que ir. Y es que a través de oraciones de agradecimiento es que echas fuera esos sentimientos negativos, esa ansiedad, esas emociones tóxicas. Y no es por nada que la Biblia dice, practica la oración y el agradecimiento. Y en otras palabras, eso es lo que eso significa. Conviértete en un experto al hacer eso. Practícalo una y otra vez. Ora más, agradece más. Y la Biblia te garantiza que al hacerlo una y otra vez, vas a experimentar paz.

0: con Pedro Pablo Quintero. Lo que pasó, pasó.
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0: Ricardo Sánchez, grano de mostaza.
1: Feliz viernes, te acompaña Miguel en tu camino a casa y sí, vivimos por fe. Y vivimos con Dios como nuestra prioridad. La Biblia dice en Mateo 6, más bien busquen primeramente el reino de Dios y su justicia. Entonces, todas estas cosas les serán añadidas. Buscar el reino de Dios significa anteponer el plan de Dios al nuestro. Y buscar su justicia significa poner en prioridad nuestro desarrollo y crecimiento como seguidor de Jesús. Entonces, cuando nuestro enfoque es Dios, quererlo a Él sobre todas las cosas y su voluntad, todo lo demás en la vida vendrá y será añadida.

0: vertical worship. Sí lo haré.
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1: Te acompaña Miguel, y aunque hoy sea viernes, a lo mejor estás escuchando y no estás bien. You're not okay. Amigo, lo que sea que se esté desmoronando a tu alrededor, donde te sientas estancado, esto permanece. El corazón de Dios por ti. Pero el verdadero tú. Ese lugar donde te sientes más derrotado, Él está ahí. No en el otro lado, ya cuando todo esté bien, pero ahí, en ese lugar. Dios es manso y humilde de corazón, y su corazón no cambia. Puedes ir con Él, abrir tu corazón a Él y dejar que Papá Dios te ame en medio de esa situación.

0: fe.
1: Johnny Sophie, Dios de poder.
0: Aumenta nuestra fe.
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0: worship. Su nombre es Cristo.
1: Bueno, bueno.
2: Hola, bendiciones. Soy el pastor Tino Delgado.
1: Pastor, gracias por llamar. ¿En qué le puedo ayudar?
2: Para felicitarlo por su programa, lo estoy anunciando en la iglesia. Les invito a que todos escuchen.
1: Ah, mira nomás, brother. Muchas gracias. Gloria a Dios. ¿Y de dónde nos escuchan?
2: De Veguita, Nuevo México.
1: Desde Nuevo México. Shout out, Nuevo México. Y pastor, un mensajito para todos los que están escuchando.
2: Adoramos al Señor, servimos a un Cristo vivo. 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Amén. Les invito a todos que escuchen este radio. 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
1: Amén. Hey, muchas gracias por llamar, Paz.
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0: Campos con Indio Mar. Hoy
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0: con Babel.
1: What's up, soy Miguel y te digo algo, amigo. Dios se deleita cuando sus hijos oran en fe. Y Él promete darnos lo que necesitamos. Quizá no todo lo que queremos, pero sí lo que necesitamos. Y cuando nuestra oración es, Dios, te quiero a ti más que cualquier otra cosa o persona, yo te quiero a ti, Dios. My friend, créeme que Dios contesta. Jesucristo dijo, porque todo el que pide, recibe. El que busca, encuentra. Y al que llama, se le abre. Amén.

0: mi pastor.
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0: Oasis Ministry, QBELV, qué bonita está la vida.
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0: iglesia.
1: Y si tú formas parte de la iglesia de Dios, si tu vida le pertenece a Cristo, este mensaje de Carlos Erazo es para ti.
2: ¿Sabías que según un estudio, hoy el 40% de jóvenes adultos se identifican como ateo, agnóstico o con ninguna creencia religiosa en general? Y es por eso que Jesús dijo en esta ocasión, y quiero recordártelo, Él dijo, ustedes son como la sal en esta tierra y son como la luz en medio de la oscuridad. La sal preserva y mejora el sabor de algo. Tu llamado es preservar la verdad, el carácter y el estilo de vida de Jesús para bendición a otros. Y la luz no critica la oscuridad, la luz no se esconde de la oscuridad, sino que la luz alumbra en medio de la oscuridad. Recuerda que ese eres tú también. Así que hoy deja que tu luz brille delante de otros para que a través de ti vean quién está contigo.

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0: Pinky, sonríele.
1: Sonreímos este viernes, hay pura alegría aquí en la comunidad. Tiempo de graduaciones, tiempo de celebración, tiempo de reconocer que el arduo trabajo valió la pena. Felicidades a ti quien te estás graduando durante este tiempo. Tu familia está orgullosa de ti. Yo estoy orgulloso de ti. Yo sé que Dios también. Felicidades.

0: Minecraft con Javier Chávez. Tu mirada.
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0: López, tiempo perfecto.
1: Dios nunca llega tarde, nunca llega temprano, Él llega justo a tiempo. Hey, te acompaña Miguel aquí en Fusión y esto es el Salmo 34 y dice: Bendeciré al Señor en todo tiempo, lo alabarán siempre mis labios, mi alma se gloría en el Señor, lo oirán los humildes y se alegrarán. Engrandezcan al Señor conmigo, exaltemos aún a su nombre. Busqué al Señor y Él me respondió, me libró de todos mis temores. Los que lo miran están radiantes, jamás su rostro se cubre de vergüenza. Este pobre clamó, el Señor lo oyó y lo libró de todas sus angustias. Salmo 34.

0: Luis Fabián con Malú Pomares. Eres grande.
1: Hold up, espera, frena y presta atención un ratito con Nati Giraldo. ¿Qué nos cuentas, Nati?
2: Te cuento que aprendí algo increíble sobre las águilas. Resulta que el único pájaro que se atreve a atacar a un águila es el cuervo. Pero la parte más interesante es que el águila nunca pelea de vuelta. Sí, aunque tenga todo el poder para hacerlo, no se gasta en pelear con algo tan pequeño. En lugar de eso, hace algo brillante. Se eleva, sube cada vez más alto, hasta que el aire se vuelve demasiado fino para que el cuervo respire. Y así, sin golpes ni distracciones, el cuervo cae por su propia incapacidad de seguir al águila. Y aquí viene la lección para la vida. Cuando enfrentes problemas o personas difíciles, no malgastes tu energía peleando con todos. Confía en Dios y eleva tu mirada. Él te dará fuerza para superar cualquier dificultad. Y con paciencia y fe, encontrarás tu altura como el águila. La Biblia también nos anima a eso, confiar en el Señor y buscar nuestra fuerza en Él. Así, volaremos alto y libres, sin ser arrastrados por distracciones o ataques.

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0: Elevation Worship con Elevation Español y Unified Sound. Alaba.
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0: 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Eres todopoderoso.
1: Te acompaña Miguel y ¿sabes qué, my friend? Qué bueno que no tenemos que esperar a que todo esté perfecto para salir y vivir y disfrutar y ser felices. Mi gozo no está basado en mis circunstancias, sino en Dios, quien me ama y está conmigo en cada momento de cada día. Y por eso, camino y vivo por fe y no por vista. Come on.

0: Walking.
1: Ey. Saraí Rivera, sigue caminando.
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Dios es bueno, God is good, and life is good. Y nosotros vivimos para nuestro Dios bueno. Y una manera que glorificamos a Dios es por medio de nuestra obediencia a Él, negándonos a creer que nosotros sabemos mejor, en vez de confiar que su camino es el camino a la vida. La Biblia nos llama, en Primera de Pedro, a tener una conducta ejemplar, glorificando a Dios en el día para que los demás observen las buenas obras, para que los demás puedan conocer a Dios por medio de nuestras vidas. No somos el punto de la vida, pero sí apuntamos a Cristo Jesús.

0: Masterchef Español con Paloma Ramos. No tengo nada.
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0: Alianza, el gran yo soy.
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0: todo.
1: Estás en fusión. ¿Y cuál es la clave para que todo te salga bien? Marcos Witt nos tiene esta respuesta.
2: ¿Cuál es la clave? Mantenerte en la palabra de Dios día y noche. Dice, en su palabra la estudian día y noche. Meditan en la palabra día y noche. Estamos en la palabra de Dios. Dejamos que la palabra de Dios penetre nuestro más profundo pensamiento. Esa es la mejor manera para que usted se mantenga arraigado en la paz de Dios.

Dios es nuestro amigo fiel, así que no temas a lo que Dios te ha llamado a hacer y ser. La Biblia dice en Josué, dice cuatro cosas. Dice, sé fuerte y valiente, no tengas miedo, ni te desanimes, porque el Señor tu Dios te acompañará donde quiera que vayas. Amén, amigo, no temeremos a ningún desafío de la vida, porque tenemos la seguridad de que Dios está con nosotros.

0: días, tú dices.
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0: Ojos con Torin Wells, libre.
1: Feliz viernes, te acompaña Miguel en tu camino a casa, ora conmigo. Padre nuestro, nosotros no somos el protagonista de nuestra vida. We're not the main character. Tú lo eres, Señor, tú lo eres. Eres el dador y sustentador de la vida, todo se trata de ti. Que nuestra vida apunte a ti siempre, papá. En el nombre de Jesús. Amén.

0: 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Su nombre es Cristo.
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0: Wells con Christine de Clario, tu poder.
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0: verdad. Vamos a cantar.
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0: adorno. Sonido del cielo, versión estudio.
1: Bueno, bueno.
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1: Desde Nuevo México, shout out Nuevo México. 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
1: Amén. Hey, muchas gracias por llamar, paz.

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1: Gilberto Daza con Funky, fuera de línea.
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0: Jeremy Rosado junto a Blanca. Nada.
1: Soy Miguel y ya me despido este viernes. Y felicidades a todos los graduados. Amigo, vas a ver que Dios hará cosas grandes a través de ti. Con que Cristo sea nuestra fundación, con que Él sea primero y que nuestro deseo sea glorificar su nombre, vas a ver que vas a estar bien. Soy Miguel y como siempre, hasta mañana, primero Dios. Un abrazo.

0: Latinoamérica, la bendición.
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Buenas tardes, estás escuchando Fusión, la voz de la armonía, y Jendrix te va a acompañar a lo largo de estas horas de programación. Y hoy es viernes, viernes, qué bendición. Tú que vas saliendo del trabajo, gracias por permitirme acompañarte. Pero si estás en tu casa y estás preparando la cena, gracias por permitirme estar allí contigo en la cocina. O si de repente aún estás trabajando porque estás trabajando de noche, qué bueno que todavía estás allí conectado y me permites acompañarte también en tu trabajo. Así que juntos disfrutemos de esta programación especialmente para ti.

0: Chef Schluter junto a Elevation Español y Essential Worship, tus bendiciones.
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1: Así es, Señor, yo quiero cada día más de ti. Porque cuando aprendo de Dios a través de su palabra, cuando me gozo cantando y glorificando su santo nombre, eso refuerza mi esperanza, mi ánimo, me levanta. Y eso es lo que queremos hacer aquí en Fusión para ti. Porque, mira, el tema que vamos a hablar hoy es un tema, wow, que hoy día se vive y se vive mucho. La soledad. Sentirse solo aunque estés rodeado de gente. De esa soledad es la que nadie habla. Así que quédate conmigo. Vamos a estar hablando de ese tema, pero también disfruta de esta canción llamada Rodeado.

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0: Estás escuchando Fusión, la voz de la armonía, y sabes que Dios es el que nos da las fuerzas para seguir adelante. Y aún en medio de la soledad, Dios puede hacer cosas maravillosas, así como lo está haciendo en la vida de Luis, que está privado de libertad. Y mira lo que nos comparte y lo que nos cuenta.
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1: Sam Rivera con Evan Kraft. If you only knew.
2: Todos admiran el triunfo, pero pocos conocen la historia que lo precede. La cultura actual nos ha contagiado de impaciencia. Al parecer, todos añoramos tener las cosas de forma inmediata. Buscamos evadir los procesos y deseamos gratificación instantánea tanto como sea posible. Se nos hace difícil no solo esperar en la fila de personas que están aguardando algún tipo de servicio, sino que deseamos obtener de inmediato el trabajo, la casa, el auto y la familia soñada. Sin embargo, para todas estas cosas es necesario tiempo, trabajo, esfuerzo y perseverancia. Buscar un norte y disfrutar del camino mientras llegamos a la meta es esencial para vivir a plenitud, no solo el futuro, sino el presente que Dios nos ha regalado. Le habla Sixto Porras de Enfoque a la Familia.
3: Visite enfoquealafamilia.com.

0: Miles, conocido.
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0: Maverick City Música con Genevieve Lewinsky y Andrés Babi. Gracias Dios.
1: Gracias Dios, porque aún en medio de la soledad que la comunidad latina en Estados Unidos muchas veces siente, tú nos haces sentir en familia, Señor, porque, ¿sabes? Llegar a un país donde no conoces a nadie, donde el idioma es diferente, donde tus logros del pasado son difíciles de adaptar a este sistema, la soledad de no ser entendido, de extrañar no solo a las personas, sino el olor de tu tierra, el sonido de tu barrio. Y sabes, Dios conoce esa soledad y Él no es indiferente a eso. Por eso, Él te da parte de su familia aquí en la tierra. Cuando vas a una iglesia y convives con la familia de la fe, eso no te hace sentir solo, te hace sentir justamente en lo que es, en la familia de Dios.

0: Marcos y Josh Morales. ¡Resucitó!
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1: Estás escuchando Fusión, la voz de la armonía, y mira lo importante de meditar en la palabra de Dios. Hebreos 13 tiene una promesa que Dios dice con énfasis especial y usa negaciones seguidas. Algo muy inusual para decir, no te desampararé ni te dejaré. En el original es como decir, nunca, bajo ningún concepto, en ninguna circunstancia, te voy a soltar. ¡Wow! ¡Eso es hermoso! Eso no es una promesa casual que hace Dios. Es el Dios del universo comprometido personalmente a acompañarte cada día de tu vida. Así que no lo olvides, no estás sola, no estás solo. Dios ya está contigo.

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1: Chavi Joe con Sheila Romero. Veré tu poder.
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0: Darian González, tú.
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